0: de mi allá, maldito ese caja. Sí, ya le hice el tercero.
1: ¿Quién vaya a ser que se
0: ¿Quién vaya a ser que se
1: No, mami, eso sí, a mí no vaya a irme a la cara.
0: No, mami, voy a hablar de no hacer chile.
1: No, no, mami, no.